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1: La película se estrenó en agosto de 2023 en el 76 Festival de Cine de Locarno, donde compitió por el Leopardo de Oro y ganó el premio a la mejor actriz. La película también ganó el premio Alexander de Oro en el 64 Festival de Cine de Tesalónica. Daomei es un documental de 2024 dirigido por la directora y actriz franco-senegalesa Mati Diop. A finales de 2021, 26 tesoros reales del reino de Dahomey, expuestos en París, están a punto de partir con destino a su país de origen, la República de Benín. Como otros miles de objetos, las tropas coloniales francesas los expoliaron en 1892. Pero ¿cómo debe reaccionar la gente ante la repatriación de estos tesoros ancestrales a un país que tuvo que forjarse una identidad sin ellos? El debate se propaga como la pólvora entre el alumnado de la Universidad de Abomey-Calab.

Dahomey es una coproducción de empresas de Francia, Senegal y Benín. Se estrenó en febrero de 2024 en el marco del 74 Festival Internacional de Cine de Berlín, donde recibió el Oso de Oro a la mejor película. Flow es una película animada de aventuras y fantasía de 2024 dirigida por el cineasta letón Gints Zilbalodis. El mundo parece llegar a su fin. Una inundación arrasa el hogar de nuestro protagonista, un gato solitario que se ve obligado a compartir refugio con un diverso grupo de animales en un barco. A pesar de sus diferencias, tendrán que cooperar y afrontar los retos de adaptarse a este nuevo mundo.

0: Flo fue seleccionada para estrenarse en la sección Un certain regard del Festival de Cine de Cannes de 2024. La película se proyectó en el Festival Internacional de Cine de Animación de Annecy en 2024, donde fue galardonada en la categoría de largometrajes con el premio del jurado, el premio del público y el premio de la Fundación GAN para la distribución. Intercepted es un documental sobre las secuelas de la invasión rusa de Ucrania en 2022. Dirigida por la cineasta ucraniana Oksana Karpovich, la película muestra imágenes de destrucción en las que vemos pueblos, ciudades, casas y carreteras de Ucrania tras su liberación de la ocupación rusa. La directora observa de cerca los paisajes que vuelven a llenarse de vida. Nos da esperanza y, a la vez, contrarresta la normalización del terror en los medios de comunicación. A lo largo de la película, la banda sonora crea una atmósfera ominosa. Escuchamos las grabaciones de conversaciones telefónicas entre soldados rusos en las trincheras en Ucrania y sus familias, que interceptó el servicio secreto ucraniano en 2022.
1: ¿Y qué? Все думал, уже меня похоронил, да?
2: Да нет, что ты? Все хоронить-то рано еще. Рано еще. Ты самое главное мне скажи, ты видел натовские базы там?
1: Нет, пока.
2: Нет? А нам-то показывается здесь, что там натовские базы одна на другой и их разбамбливают.
1: Да это все пиздец, что не верь там нахуй. Это все фейк, ебанут нахуй. Вообще,
2: да? Ты давай голову-то прячь там свою. Там сильно не вылази.
0: Intercepted, nominada al premio Mejor Documental de la Berlinale, recibió dos menciones especiales del jurado independiente, la mención especial del Premio Cinematográfico de Amnistía Internacional y la mención especial del Premio Ecuménico. Julie Keeps Quiet es una película dramática de 2024 del cineasta belga Leonardo Van Dale en su debut como director. La vida de Julie, la jugadora estrella de una academia de tenis de élite, gira en torno al deporte que tanto ama. Cuando su entrenador se convierte en objeto de una investigación y es suspendido repentinamente, animan a todas las jugadoras del equipo a hablar, pero Julie decide guardar silencio.
3: Julie is Rima, me vita que over deze dingen kunt praten.

0: O Tratado de Maastricht e os Tratados de Amsterdão e de Nice, que vieram atualizar o primeiro, constituíram passos cruciais no processo de integração europeia. O Tratado de Maastricht lançou as bases para a UE, tal como hoje a conhecemos, ao introduzir mudanças políticas, económicas e sociais significativas. Os Tratados de Amsterdão e de Nice assentam nesta base, abordando questões institucionais e preparando a expansão da UE. Estes tratados refletem a natureza dinâmica e evolutiva da União Europeia e demonstram a sua capacidade de adaptação e de reforma face a novos desafios e oportunidades. À medida que a UE continua a crescer e a mudar, estes tratados fundamentais mantêm-se pedras angulares da sua estrutura de governação. 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
4: Lux, Prémio Europeu do Público para o Cinema 2025. O vencedor do Lux, Prémio Europeu do Público para o Cinema 2025 é Flow, à deriva. Os outros quatro finalistas eram Animal, Dahomey, Intercepted e O Silêncio de Julie. Flow, à deriva, é um filme animado de fantasia e de aventura realizado pelo cineasta letão Gintis Zilvalodis. O mundo parece estar a chegar ao fim. Cat é um animal solitário, mas quando a sua casa é devastada por uma grande inundação, encontra refúgio num barco juntamente com um grupo de outros animais com quem terá de colaborar, apesar das suas diferenças. Isolados no barco, os animais enfrentam os desafios da adaptação a este novo mundo. Flow, à deriva, fez a sua estreia na secção Un certain regard, um certo olhar, do Festival Internacional de Cinema de Cannes de 2024. Na 97ª edição dos Oscars, o filme ganhou o prémio para o melhor filme de animação. Recebeu também o Globo de Ouro para melhor filme de animação. Os cinco filmes foram exibidos nos ecrãs de toda a Europa e o público pôde avaliá-los. A classificação final foi determinada combinando o voto do público e o voto dos eurodeputados, tendo cada grupo um peso de 50% na decisão. O Lux, Prémio Europeu do Público para o Cinema, dá destaque a filmes que tratam de temas sociais e políticos, procurando sensibilizar para as questões sociais, políticas e culturais da Europa. 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
5: El 11 de julio de 1995, las fuerzas serbobosnias, bajo las órdenes del general Ratko Mladić, tomaron la ciudad de Srebrenica, en Bosnia Oriental. Se trata de una parte del país que las Naciones Unidas habían declarado como una zona segura. En los días siguientes, asesinaron de forma sistemática a más de 8.000 musulmanes y musulmanas, en su mayoría hombres y adolescentes, y los enterraron en fosas comunes. En este episodio de La historia y los hechos, veremos más de cerca uno de los sucesos más trágicos de finales del siglo XX, el genocidio de Srebrenica. Presentaremos una visión general del contexto de la guerra en la antigua Yugoslavia y los acontecimientos que tuvieron lugar en Srebrenica. Además, explicaremos cómo esta atrocidad se ha reconocido y conmemorado en todo el mundo. Los orígenes del genocidio de Srebrenica se remontan a la ruptura de Yugoslavia a principios de los 90. Yugoslavia era una república federativa socialista compuesta, a su vez, por seis repúblicas: Bosnia y Herzegovina, Croacia, Eslovenia, Macedonia, Montenegro y Serbia. Comenzó a desmoronarse en 1980, tras la muerte de Josip Broz Tito, que había dirigido el país durante un largo periodo de tiempo. Tito había conseguido mantener un delicado equilibrio entre los diferentes grupos étnicos de Yugoslavia. Sin embargo, cuando falleció, aumentaron los sentimientos nacionalistas y la inestabilidad política. En 1991, Croacia y Eslovenia declararon su independencia, lo que provocó la respuesta violenta del Ejército Popular Yugoslavo, controlado principalmente por los serbios. El conflicto no tardó en extenderse a Bosnia y Herzegovina, la República Yugoslava con mayor diversidad étnica. Se trata de una zona en que convivían croatas, serbios y bosniacos, como se conoce a los musulmanes bosnios. En 1992, Bosnia y Herzegovina declaró su independencia, lo que desencadenó una guerra brutal y compleja en la que participaron numerosas facciones. Los serbobosnios, que contaban con el apoyo del gobierno serbio y el Ejército Popular Yugoslavo, pretendían crear una Gran Serbia. Querían realizar una limpieza étnica en las zonas que estaban bajo su control, deshaciéndose de quienes no fueran serbios. Srebrenica, una ciudad en Bosnia Oriental, se convirtió en un símbolo de la brutalidad de la guerra. Después de que Naciones Unidas la declarase una zona segura en 1993, debería haber estado libre de ataques armados y acciones hostiles. No obstante, las fuerzas serbobosnias sitiaron el enclave, cortando el acceso a alimentos, suministros médicos y ayuda humanitaria. En julio de 1995, la situación de Srebrenica había llegado al límite. La ciudad estaba desbordada por los miles de refugiados bosníacos que habían huido en las áreas circundantes. Estaba indefensa y sufría una grave escasez de artículos de primera necesidad. Finalmente, el 11 de julio de 1995, las fuerzas serbobosnias de Bosnia, bajo el mando del general Ratko Mladić, tomaron Srebrenica. El batallón irlandés de mantenimiento de la paz de Naciones Unidas, estacionado en la ciudad, no logró evitarlo. Lo que siguió fue una masacre. En los días siguientes, las fuerzas serbobosnias ejecutaron a alrededor de 8.000 bosniacos en Srebrenica y alrededores, en su mayoría hombres y adolescentes. Luego enterraron los cuerpos de las víctimas en fosas comunes. Muchos fueron exhumados y los volvieron a sepultar para intentar ocultar las pruebas del genocidio. Además, deportaron a la fuerza a miles de mujeres, niños y ancianos, y entre 20.000 y 50.000 mujeres y niñas sufrieron violencia sexual. La comunidad internacional tardó en responder a las atrocidades cometidas en Bosnia. Sin embargo, lo ocurrido en Srebrenica conmocionó al mundo y puso de relieve el fracaso de la misión de mantenimiento de la paz de Naciones Unidas. La OTAN respondió a la masacre lanzando ataques aéreos contra posiciones serbobosnias. La ofensiva llevó al acuerdo de paz de Dayton-París, que se firmó en diciembre de 1995, y puso así fin a la guerra en Bosnia. El Tribunal Penal Internacional para la ex Yugoslavia se creó para juzgar los crímenes de guerra que se cometieron en los conflictos de los Balcanes, en las antiguas repúblicas del país. En 2001, el tribunal dictaminó que la masacre de Srebrenica constituía un genocidio y condenó a varias figuras clave por su papel en aquellas atrocidades, incluidos Ratko Mladić y Radovan Karadžić. En 2009, el Parlamento Europeo aprobó una resolución en la que condenó el genocidio de Srebrenica, conmemoró a las víctimas y expresó su solidaridad con sus familias, muchas de las cuales siguen sin saber qué les ocurrió a sus allegados. Mediante esta resolución, solicitó que se declarara en toda la Unión Europea el 11 de julio como la fecha de conmemoración de la matanza de Srebrenica. Asimismo, destacó la importancia de reconocer esta atrocidad para avanzar hacia la justicia y la reconciliación. En 2015, el Parlamento volvió a condenar el genocidio en otra resolución que conmemoraba el vigésimo aniversario de la masacre. El texto subrayaba la necesidad de que los representantes políticos de Bosnia y Herzegovina reconocieran el pasado para trabajar en pro de un futuro mejor. Destacaba la importancia de la labor del Tribunal Internacional para la ex Yugoslavia y la necesidad de agilizar los juicios por los crímenes de guerra. En julio de 2015, durante un pleno en Estrasburgo, el comisario de Economía y Sociedad Digitales, Gunther Oettinger, dijo lo siguiente:
6: Wir müssen auch eingestehen, dass Europa und die Welt, damit auch wir es damals versäumten,
7: tenemos que reconocer también que Europa y el mundo, incluidos nosotros, no hicieron todo lo posible para proteger a las víctimas. El genocidio de Srebrenica ha dejado heridas y huellas no solo en los Balcanes, sino en toda Europa. Ha dejado heridas profundas en Bosnia y Herzegovina y sigue imponiéndonos la obligación moral de no olvidar.
5: El Parlamento también pidió que se desarrollaran programas educativos y culturales que promoviesen la comprensión de esta clase de atrocidades. Además, expresó su apoyo a organizaciones de la sociedad civil como la Asociación de Madres de los Enclaves de Srebrenica y SEPA. Este tipo de organizaciones desempeñaron un papel crucial en la sensibilización y el fomento de la reconciliación. Las resoluciones subrayan el compromiso de la Unión de evitar este tipo de crímenes y favorecer una paz y una estabilidad duraderas en la región. En reconocimiento a la magnitud de la tragedia de Srebrenica, la Asamblea General de las Naciones Unidas adoptó una resolución en 2024. El texto designó el 11 de julio como el Día Internacional de Reflexión y Conmemoración del Genocidio de Srebrenica. Esta fecha sirve para honrar la memoria de las víctimas y reafirmar el compromiso de la comunidad internacional de evitar que esta clase de atrocidades se repitan. El genocidio de Srebrenica es, sin duda, uno de los capítulos más oscuros de la historia reciente. Lo acontecido en julio de 1995 pone de relieve los efectos devastadores de los conflictos étnicos y la necesidad imperiosa de una intervención internacional eficaz. La conmemoración anual que tiene lugar el 11 de julio no es solo un homenaje a las víctimas, sino también un llamamiento a la acción. Debemos permanecer alerta contra las atrocidades del genocidio y la limpieza étnica. Es un recordatorio solemne de que la comunidad internacional tiene que defender los principios de los derechos humanos y la justicia para evitar que la historia se repita. 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
0: Atualmente, em grande parte graças ao programa Erasmus, é cada vez mais fácil para os estudantes europeus estudarem em dois, três ou mesmo mais países diferentes. Cada vez mais estudantes iniciam os seus estudos num país e prosseguem-nos noutro. Estudar no estrangeiro está a tornar-se mais fácil, mais acessível e mais comum. Mas como normalizar a educação recebida em vários países? Como podemos garantir que as qualificações de diferentes países e instituições correspondem realmente ao mesmo? É aqui que entra o Sistema Europeu de Transferência e Acumulação de Créditos. Está a ouvir Subir a Parada, Legislar Melhor. Neste episódio, vamos explorar a importância e a origem do Sistema Europeu de Transferência e Acumulação de Créditos, ECTS. Comecemos por analisar o que é o Sistema Europeu de Transferência e Acumulação de Créditos. O sistema ECTS é um instrumento utilizado pelo Espaço Europeu do Ensino Superior que permite que os créditos concedidos numa instituição de ensino superior sejam contabilizados para efeitos de obtenção de uma qualificação noutra instituição de ensino superior. Os créditos ECTS são atribuídos consoante os resultados de aprendizagem previstos e refletem a carga de trabalho associada. O ECTS foi introduzido em 1989 pela União Europeia no âmbito do programa Erasmus. Trata-se do primeiro e único sistema baseado em pontos a ser experimentado e testado a nível europeu, com grande êxito. É indissociável da Declaração de Bolonha, que harmoniza o ensino superior na Europa desde 1999. Desde a sua criação, o ECTS foi adotado como sistema nacional de créditos pela maioria dos 49 países que pertencem ao espaço europeu do ensino superior. Mas como funciona? Bem, um crédito ECTS corresponde a cerca de 25 a 30 horas de trabalho. Um semestre é equivalente a 30 créditos. Um ano completo de estudo ou trabalho equivale a 60 créditos, o que corresponde a um total de 1.500 a 1.800 horas de trabalho. Num ano letivo normal, esses créditos são geralmente divididos em várias unidades curriculares ou disciplinas mais pequenas. Uma qualificação de ciclo curto típica inclui geralmente de 90 a 120 créditos ECTS. Um diploma de primeiro ciclo, ou licenciatura, consiste em 180 a 240 ECTS. Um diploma de segundo ciclo ou mestrado equivale geralmente a 90 ou 120 créditos ECTS. A forma como o ECTS é utilizado ao nível do terceiro ciclo, ou doutoramento, pode variar. A primeira vantagem dos créditos ECTS é que permitem validar diferentes níveis de estudos, mesmo em caso de interrupção. Se interromper os seus estudos, os créditos ECTS já obtidos são conservados, pelo que não terá de os voltar a obter se retomar os seus estudos anos mais tarde ou noutro país. Ou seja, os créditos ECTS são vitalícios. Estes créditos também permitem que as instituições criem portas de acesso. Por exemplo, após ter licenciado em Economia, Direito ou Gestão, pode fazer um mestrado numa escola de Economia e Gestão, graças às equivalências. No entanto, por vezes, a relação entre dois cursos é menos evidente. Por exemplo, uma licenciatura em comunicação pode abrir a porta a um mestrado em criminologia. Algumas escolas podem exigir que adquiram um certo número de créditos adicionais, nomeadamente através dos chamados anos de transição. Permitem aos alunos escolherem um novo percurso durante os seus estudos, sem perder completamente os progressos já alcançados. O ECTS também permite combinar diferentes estilos de aprendizagem, como a universitária e em contexto laboral, no mesmo programa de estudos ou através da aprendizagem ao longo da vida. A maioria dos programas de pós-graduação, como os que visam a obtenção de mestrados adicionais ou de certificados universitários, exigem um número mínimo de créditos ECTS. Por último, o sistema ECTS permite igualmente harmonizar as escalas de classificação entre os diferentes países. Por exemplo, o ECTS facilita a comparação das candidaturas dos estudantes que se candidatam a um intercâmbio internacional ou a uma bolsa de estudo. A escala de classificação ECTS foi desenvolvida para servir de referência e facilitar a transferência de estudantes e respectivos perfis académicos entre diferentes instituições de ensino superior em toda a Europa. Os graus são apresentados numa escala de A a F, e são acompanhados de palavras-chave e de um breve comentário. Cada instituição é livre de aplicar o sistema de classificação ECTS de acordo com o seu próprio modelo de ensino. Além disso, graças ao ECTS, é mais fácil e transparente apresentar outros documentos como suplemento ao diploma noutros países. O suplemento ao diploma fornece informações que facilitam a compreensão da sua classificação por parte dos empregadores e das instituições de ensino. Como se pode ver, o ECTS está a contribuir para o reforço da mobilidade em toda a Europa. Uma Europa mais aberta significa que podemos conhecer pessoas de outros países, culturas diferentes e ter intercâmbios significativos. O sistema ECTS permite aos estudantes de toda a Europa fazer isso mesmo. 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

0: Poca gente ha logrado compaginar una brillante carrera artística con una sólida trayectoria política como lo hizo Melina Mercuri. Actriz célebre y estrella internacional de cine, se convirtió en un icono político tras el golpe de Estado de 1967 en Grecia. Viajó por el mundo denunciando la dictadura y defendiendo la democracia. Tras la caída del régimen, se convirtió en la ministra de Cultura de Grecia que más años ha permanecido en el cargo y fue miembro fundador del movimiento socialista panhelénico. Mercuri trabajó incansablemente para fomentar la concienciación cultural en Europa y su legado perdura a través de iniciativas como el programa Capitales Europeas de la Cultura y la Fundación Melina Mercuri. 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En estos episodios te contamos la historia de los hombres y mujeres que construyeron Europa, su identidad y sus valores. Estos son nuestros padres y madres fundadores. Amalia María Mercuri nació en Atenas en 1920. Tras estudiar arte dramático, no tardó en convertirse en una afamada actriz de teatro. Su papel revelación llegó en la obra Un tranvía llamado Deseo, en 1949, y poco después ganó el premio Marika Kotopouli a la mejor interpretación femenina. Su primera película, Estela, dirigida por Mihalis Kakoyanis, fue aclamada en Cannes en 1956. Allí conoció al cineasta estadounidense Jules Dassin, que acabaría siendo su marido y colaborador. En 1960 ganó el premio a la mejor actriz en Cannes por Nunca en Domingo, una película que obtuvo 5 nominaciones a los Oscar. El 21 de abril de 1967, mientras actuaba en Nueva York, Mercuri se enteró de que un grupo de oficiales del ejército había tomado el poder en Grecia, instaurando la Junta Griega, también conocida como la dictadura de los coroneles. Desde ese momento aprovechó toda oportunidad sobre el escenario para condenar a la Junta repitiendo su lema: «La democracia vencerá». A lo largo de los 7 años de gobierno del régimen, hizo campaña por todo el mundo pidiendo el regreso de la democracia. Los coroneles le retiraron la ciudadanía griega, una medida que solo sirvió para reafirmar su determinación. Una noche a las 4 de la mañana, el Daily Mail me llamó y me dijo: «Te han quitado la ciudadanía». Fui la primera persona a la que se la quitaron. Medio dormida y sin dominar el inglés, respondí: «Nací griega. Él nació fascista y morirá fascista. Yo nací griega y moriré griega». A pesar de las amenazas e incluso de un intento de asesinato, su espíritu nunca decayó. Siguió luchando a través de discursos, conciertos y entrevistas hasta que se restauró la democracia en 1974. De vuelta en Grecia, Mercuri ayudó a fundar el movimiento socialista panhelénico, PASOK, y fue elegida diputada en 1977. Cuando el PASOK ganó las elecciones de 1981, se puso al frente del Ministerio de Cultura. Fue la primera mujer en ocupar el cargo y la persona que más años desempeñó el puesto en la historia de Grecia. Siendo ministra, transformó la vida cultural. Abrió los museos a la ciudadanía, promovió la educación a través del patrimonio y puso en marcha importantes proyectos como el Museo de Cultura Bizantina en Tesalónica. También lanzó su famosa campaña reclamando la devolución de los mármoles del Partenón.
1: Does Shakespeare mean to England? Saint Paul's Cathedral.
0: ¿Qué significa Shakespeare para Inglaterra? ¿Y la Catedral de San Pablo? ¿Qué significa el Taj Mahal?

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1: El presupuesto a largo plazo de la Unión Europea se denomina marco financiero plurianual. Pero, ¿para qué sirve exactamente? Pues bien, el marco permite a la Unión planificar e invertir en proyectos a largo plazo y establecer el límite de cuánto puede invertir la Unión en diferentes ámbitos de actuación. Este presupuesto no solo ayuda a ciudades, regiones y empresas, sino también a millones de estudiantes, miles de investigadores y muchísimas organizaciones no gubernamentales. Contribuye a que los alimentos sean más sanos y seguros, ya que haya carreteras, líneas férreas y aeropuertos nuevos y mejores. También ayuda a que tengamos un medio ambiente más limpio y una mayor seguridad en las fronteras exteriores de la Unión. 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En este episodio hablaremos sobre el marco financiero plurianual.

0: El Marco Financiero Plurianual, o MFP, es fundamentalmente el plan presupuestario a largo plazo de la Unión Europea. Establece las prioridades y los límites de gasto de la Unión para varios años, 7 en concreto, garantizando que sus recursos financieros estén en consonancia con sus objetivos políticos y económicos. El MFP define la estructura de los presupuestos anuales y ayuda a equilibrar los intereses contrapuestos de los países de la Unión. Este presupuesto, a largo plazo, asigna recursos financieros a varios ámbitos, como la financiación para las regiones menos desarrolladas, las subvenciones y el desarrollo rural, la ayuda humanitaria o las inversiones en las transiciones ecológica y digital, y también en la política exterior de la Unión.
1: Empecemos con un poco de historia. La Comunidad Económica Europea y la Comunidad Europea de la Energía Atómica se crearon en 1957 mediante los Tratados de Roma. Se financiaron con contribuciones de los Estados miembros. En 1970, la decisión sobre los recursos propios dotó a la Comunidad Económica Europea de sus propios recursos. El concepto del marco financiero plurianual se desarrolló a raíz de una serie de crisis presupuestarias en la década de 1980, debidas a que el Consejo y el Parlamento Europeo no pudieron ponerse de acuerdo a tiempo sobre el presupuesto para el año siguiente. El primer acuerdo interinstitucional sobre un plan financiero plurianual se cerró en 1988, pero no fue hasta el Tratado de Lisboa, que entró en vigor en 2009, que este acuerdo interinstitucional se transformó en el marco financiero plurianual, un acto jurídicamente vinculante.
0: El actual MFP abarca del 2021 al 2027 y establece el presupuesto de la Unión para este periodo en más de 1.200 billones de euros. Con él, se respaldan las prioridades de la Unión, como la transformación ecológica, la innovación digital y la recuperación tras la pandemia. La elaboración del presupuesto a largo plazo vigente fue un proceso complejo. Cuando comenzaron las negociaciones en el 2018, la Unión se enfrentaba a varias dificultades importantes, como la salida del Reino Unido de la Unión y la necesidad de financiar nuevas prioridades como la acción por el clima y las infraestructuras digitales. Y luego estalló la pandemia del COVID-19. Tras una intensa negociación, el MFP se acordó a finales del 2020. Se combinó con el Instrumento de Recuperación Next Generation EU, dotado con 750 mil millones de euros en ese momento, para reconstruir las economías de la Unión más afectadas por la pandemia. Next Generation EU marcó un antes y un después al introducir una combinación de subvenciones y préstamos para apoyar a los países de la Unión.
1: El actual marco financiero plurianual establece las prioridades de gasto de la Unión para el periodo 2021-2027. Las transiciones ecológica y digital son algunos de sus pilares fundamentales. Destina una financiación considerable a iniciativas climáticas y la Unión aspira que al menos el 30% de los fondos del presupuesto y de Next Generation EU financien objetivos relacionados con el clima. La Unión no solo apoya las transiciones ecológica y digital, sino que también aporta fondos para garantizar que todas las regiones de la Unión se beneficien del crecimiento. Para ello, usa mecanismos como el Mecanismo de Recuperación y Resiliencia, que es la pieza central de Next Generation EU, así como los fondos de cohesión y el Fondo Europeo de Desarrollo Regional. La investigación y la innovación también son fundamentales en el presupuesto a largo plazo, buscando reforzar, por ejemplo, programas como Horizonte Europa. Parte de la financiación también se asigna a la defensa y a las relaciones exteriores. Eso mejora las capacidades de la Unión en cuanto a seguridad y cooperación internacional. El MFP se ha mantenido adaptable y flexible. Gracias a ello, puede afrontar nuevos retos como la inflación, las crisis energéticas y las tensiones geopolíticas a medida que aparecen.
0: El marco financiero plurianual se revisó en febrero del 2024 debido a las circunstancias políticas y económicas del momento. El motivo de los cambios fue la necesidad de ajustarse a la inflación y también la guerra de Ucrania, que generó más presión sobre los recursos de la Unión. Las crisis energéticas y el aumento del gasto en defensa también obligaron a cambiar el presupuesto. La Unión decidió asignar recursos adicionales para reforzar su defensa y apoyar a Ucrania durante el conflicto. Los costos no han dejado de subir en varios sectores, sobre todo en el de la energía y las infraestructuras. La Unión realizó ajustes por inflación para tener estos factores en cuenta. También reafirmó su compromiso con la transición ecológica y las inversiones tecnológicas. Lo hizo destinando más fondos a las energías renovables y las infraestructuras digitales.
1: El marco financiero plurianual no lo deciden únicamente los países de la Unión. Se somete a un riguroso proceso de aprobación en el que el Parlamento Europeo desempeña un papel crucial. Y así es como funciona. En primer lugar, el MFP se adopta mediante un procedimiento legislativo especial. El Parlamento debe dar su aprobación antes que el Consejo actúe. Al ser una de las tres principales instituciones presupuestarias de la Unión, también debe garantizar que el gasto en los presupuestos anuales de la Unión se ajuste a los límites máximos establecidos en el MFP.
0: Además, el Parlamento revisa cada sección del presupuesto para asegurarse de que la financiación sea adecuada para objetivos de la Unión, como la acción por el clima, la innovación y la cohesión social. El Parlamento también es fundamental en cualquier revisión intermedia o revisión del marco, como en el caso de los cambios de febrero de 2024, ya que debe garantizar que el gasto de la Unión siga reflejando la evolución de sus prioridades. En resumen, si bien se suele oír más a los países de la Unión durante los debates sobre el MFP, el Parlamento Europeo influye de forma decisiva en la configuración del resultado y se asegura de que refleje las necesidades de la ciudadanía y los objetivos a largo plazo de la Unión.
1: Mientras la Unión deba seguir enfrentándose a nuevos desafíos, ya sean tensiones geopolíticas o presiones económicas, el marco financiero plurianual seguirá siendo clave para no desviarse del camino. La reciente revisión de 2024 demuestra que el marco debe adaptarse para garantizar la estabilidad y el crecimiento de todos los países de la Unión, mientras aborda crisis mundiales. 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